Okay.

0: pasamos por esto, córtelo, mijo.
1: Yo lo voy a poner, ¿sí? Pues bien, te voy a tirar lo que te comió.
0: ¿Ya? Oh, ¿otra vez? Acabo de salir de cambio.

agarra tus taps ahí, Oscar. Todos quieren quitarte el jale. Ellos lo hicieron para escarbar, tú no.

Intenté. Oh, ya.

jugar el pastor. Sí. No puedo empezar nada aquí. Pero estaba.

El chero grande.

Mira, échame agua a sacar, hijo. Acá me van a atropellar, a ver si sale. Dile al vato que se mueva poquito. Al vato, y luego bajen las máquinas y arreglen todo arriba de la troca. Vamos a mover la troca para atrás. Ok. Ahorita que lo vale, ¿por qué voy? Todo aquí para taparlo.

0: Piacere.
1: Qui è.

Oh, my God.

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0: Alright, so, okay?
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0: of phoning stuff.
1: I get you, Gary.

Ele não está para frente.

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中央通り前、信濃町、安里、大分前、名古屋、秋田、中央通り前。

10時48分程度、11時48分程度に向けます。

中央線、名古屋、大阪、中央線、